0: hacerte gracia. El Señor es contigo. Bendita eres entre todas las mujeres y bendito es el fruto de tu vientre, Jesús.
1: Santa María, Madre de Dios, ruega por nosotros los pecadores, ahora y en la hora de nuestra muerte. Amén. Gloria al Padre, y al Hijo, y al Espíritu Santo, como era en el principio, ahora y siempre, por los siglos de los siglos. Amén.
0: Derrama, Señor, tu gracia en nuestros corazones, para que los que hemos conocido por el anuncio del ángel la encarnación de tu Hijo Jesús, merezcamos por los méritos de su pasión y su cruz, alcanzar la vida eterna. Por Cristo nuestro Señor. Amén.
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Buenas noches, muy buenas noches amigos, es un gusto saludarlos a través de la frecuencia deportiva de las Verapaces 107.9 de FM de Gerardo Estéreo. Sean bienvenidos y bienvenidas a Circuito Deportes de aquí hasta las 19 horas, edición 262. Felicidades, inicio de la semana para algunos, hoy lunes, inicio de semana para otros fue el día de ayer, así que son criterios propios de cada uno de nosotros, así que definitivamente que tenemos la mejor información, tercera división, segunda división, primera división, Liga Nacional, también la Liga Internacional. Ya se inició el juego entre Guatemala y Surinam en el estadio Manuel Felipe Carrera, el Trébol, hace un par de minutos. Y la novedad es que Martinica y El Salvador empataron 1-1 allá en suelo de Martinica. Y con ello, pues los dos se condenan. El Salvador definitivamente está en la Liga B. Y si gana Honduras o empata, pues Martinica será el otro acompañante. Guatemala ya no desciende a la Liga B, seguirá en la Liga A. Y ahora a buscar la victoria por cualquier marcador. Dependen de ellos mismos para poder clasificar. Si ganan por 1-0, estará clasificando y condenando a Surinam de ganar el equipo de Jamaica ante Honduras. Estará clasificando Jamaica y Guatemala. Guatemala por mejor diferencia de goles dejaría a Surinam. Por eso no importa la diferencia de goles entre estos dos seleccionados el día de hoy. Pero tiene que ganar Guatemala 1-0, 2-0, 2-1, 3-2. Ganando pasa a los cuartos de final de la Liga de Naciones de la CONCACAF, también a nivel internacional. Así que todo preparado, árbitros estadounidenses para este partido. A través de esta frecuencia estaremos dándoles a conocer de cómo va el partido en los primeros 45 minutos. Y este programa llega, y también ya don Víctor Cabnal ya está pendiente de toda la información y en el máster central hoy. Don Augusto, felicidades don Augusto. Dijo de que tiene trabajo, pero creo que necesita un poco de descanso porque ayer fue su cumpleaños, don Víctor. Está cumpliendo años, don muchacho, no sé si 100 años creo que tiene. Don Augusto Col, no sé si me está escuchando, pero mil felicidades. Ayer estuvo de manteles largos. Es que él cuando cumple años es una semana de paván. Se rifa el muchacho, así que interesante entonces. Y el día de mañana no sé si va a venir otra vez. Dale descanso. Así que mil felicidades para mi buen amigo don Augusto Col. Ahí en, no sé si está en su trabajo o en su casa, no sé, pero le están celebrando su cumpleaños. 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Así que saludos cordiales a toda nuestra gente del área de las diferentes comunidades, municipios, cabeceras, en toda la zona norte de Alta Verapaz y en los diferentes municipios de esta región de la República Guatemalteca. Llegamos hasta México, en Chiapas, Marías, Huehuetenango, Quiché, Salamá, Izabal, Belice, Petén, definitivamente en Jalapa, ya en Zacapa, Progreso, en la capital, también entramos en algunas partes, así que entramos como cañón ahí. Gracias amigos por estar en plena sintonía. Hoy traeremos entonces la mejor información de lo suscitado
el fin de semana bajo la lluvia, pero el equipo de Cobán Imperial ganó 2-0, un juego directo importante. Está paulatinamente subiendo en la tabla de posiciones, ya se encuentra en el noveno. Vamos a ahondar en detalles cuando estemos en cuanto a la Liga Nacional. Así que saludos cordiales a todos los buenos amigos. Saludos cordiales para, si me está escuchando, Juan Carlos Chito Cuba. Esta semana cumplirá años. Ya le vamos a decir cuándo, pero esta semana entra. También Luis Armando el Lobo Villagrán. Saludos cordiales. También este mes cumpleaños. Luis Armando ya estará próximo a cumplir años. También en este mes cumpleaños mi buen amigo, compañero de estudio, y también jugó para el Cobán Imperial, Julio Pinto Solís, un buen puntero derecho, estudió con un servidor ya hace años, y también este mes cumpleaños él creo que no nos está escuchando, está en la Unión Americana, César Gilberto Alegría Briones, de los históricos jugadores que militaron en el Cobán Imperial de la época de gloria, definitivamente, y de los cuatro mencionados, pues hicieron bien su papel. Uno de ellos, Juan Carlos Chito Cuba, que esta semana cumple años. Nunca había una tarjeta amarilla ni una roja, fue caballero de la cancha en todo el tiempo que estuvo jugando de corto, y vaya que jugó bastante, no jugó poco. Así que interesante. Entonces, fue campeón con el equipo de Comunicaciones Juan Carlos Chito Juá, con Xelajú, con Galcaza, Cobán Imperial, y bueno, definitivamente que obtuvo una gran experiencia en cuanto al recorrido que tuvo Juan Carlos Chito Juá. Saludos cordiales para Jairo, su hermano Jairo Juá. Sabemos de que siempre escuchan en esta ciudad imperial de Cobán. Saludos cordiales para Carlos Manuel Más, donde quiera que se encuentre, caminando ahí. El muchachón no se ha ido a Santa Cruz, por ahí vive, por ahí está su centro de labores también. Así que saludos cordiales para Carlos Manuel Más, el Barbadío, así le denomino a Carlos Manuel Más. Definitivamente, entonces entramos de lleno con la información en cuanto a lo que ha acontecido el fin de semana, reiterando que los buenos amigos de las comunidades tuvieron a bien hacer sus torneos y participan, ¿verdad? Cada fin de semana juegan también en los municipios, los veteranos de acá de

0: Coán, tanto en la primera como segunda división, también estuvieron activos este fin de semana. Y gracias. Ay, antes de que se me ponga también, y yo diría el licenciado Víctor Javier Cuca, allá en Chamelco, no sé, pero ahí debe estar. También saludos cordiales para don el amigo, este buen amigo que está ahí también siempre pendiente de don Alfonso Chomax. Ahí ni parientes somos, le dice don Valdemar, que acaba de salir de la estación a su respectivo descanso. Don Valdemar Max se lo merece, así que él desde las 7:30 ya está aquí en plena labor. Que saludos cordiales a todos los buenos amigos, donde quiera que se encuentren, siempre disfrutando, y nosotros acá llevándoles la información con ojo por aquí, con ojo por allá, porque está jugando nuestra selección. Es importante este partido en cuanto al resultado. Ya les decíamos de que Martinica empató con El Salvador, y eso pues favorece a Guatemala para que juegue sin presión, y solo ganando estará clasificando, porque tiene mejor diferencia de goles la selección guatemalteca, que está haciendo muy buen papel. Antes de entrar en detalle de la tercera división, solo les voy a decir cómo está alineando el equipo guatemalteco. Nicolás Jaén en el arco, por izquierda José Morales, por derecha Aarón Herrera, Nicolás Amayoa y Allen Yanes en el centro de la saga. Jonathan Franco está lesionado, Jorge Aparicio ya no se recuperó. Jonathan Franco tomó su lugar, José Chema Rosales, Rudy Fajardo, William Fajardo. También está Antonio de Jesús López en lugar de Rudy Muñoz. Darwin Lom ya cumplió su partido de suspensión y ya se recuperó Rubio Méndez Rubín. Son los dos atacantes para este partido. Así que Guatemala tiene todo como para dejar en el camino al equipo de las Islas Sudamericanas. Surinam, definitivamente que es importante este resultado. Ya estaremos ahondando en mayores detalles conforme pasan los minutos en el estadio Manuel Felipe Carrera, que viste sus mejores galas con una buena cantidad de aficionados en los graderíos para apoyar de lleno al elenco azul y blanco. Saludos cordiales ahí a los buenos amigos que están en plena sintonía de Circuito Deportes a lo largo y ancho de la zona norte de nuestra república. En cuanto a la tercera división, se jugó la tercera división definitivamente, en donde la jornada 14 es la última de la fase de clasificación. Acá terminó todo. Ya esta semana vamos a tratar de hablar con don Ricardo Elmer Volcol, porque hizo un buen papel los resultados de la última jornada. Danny Soccer lamentablemente jugó de local, pero cayó estrepitosamente ante Salamá FC, el equipo del pueblo. 6-1 ganó Salamá FC en el estadio de Carchá, ahí en el Juan Ramón Ponce Guay, el sábado. Danny Soccer 1, Salamá FC, el equipo del pueblo, 6. Otro de los encuentros, Fray Bartolomé de las Casas, el equipo de la franja transversal del norte, se despachó con la cuchara grande. 9-0 dejó a Santa Cruz Alta Verapaz. ¡Qué goleada de Elmer Ricardo Volcol! Felicitaciones entonces. Lastimosamente son dos equipos altaverapacenses que se vieron las caras en el Alfredo Baltasar Delgado de Fray Bartolomé. 9-0 a favor del equipo de Fray Bartolomé. Y el último resultado, Torino ya no jugó porque ya terminó todos los partidos, y Real Chamelco derrotó al Lankin United. Un buen partido ahí en el estadio de Romeo Lucas García. 3-2 ganó el equipo de Real Chamelco ante Lankin United en la jornada número 14 de la segunda vuelta de la tercera división de la fase de clasificación del torneo Apertura 2026. Reitero, Danny Soccer 1, Salamá FC, el equipo del pueblo, 6. Fray Bartolomé de las Casas, 9. Santa Cruz Alta Verapaz, 0. Real Chamelco, 3. Lankin United, 2. Y esto pues trae como consecuencia de que la tabla de posiciones al final En el primer lugar, Fray Bartolomé de las Casas con 28 puntos más 26 en la diferencia de goles. ¡Qué buena diferencia! 28 puntos, primerísimo lugar. Segundo lugar, Salamá FC, el equipo del pueblo, con 22 puntos más 11 en la diferencia de goles. En el tercer lugar, el Club Deportivo de Fútbol Torino, la Academia de Salamá bajo Verapaz, 22 puntos también, solo que más 9 en la diferencia para el tercer lugar. Cuarto quedó el equipo de Lankin United, 16 puntos más 12 en la diferencia. El quinto lugar, Real Chamelco, 13 puntos menos 9 en la diferencia. En el sexto lugar, Dani Soccer, 9 puntos menos 20. Y en el séptimo lugar, quedó lamentablemente en el último lugar, Santa Cruz Alta Verapaz con 8 puntos menos 19 en la diferencia de goles. Reitero, Fray Bartolomé de las Casas en el primer lugar, 28 puntos más 26. Salamá FC, el equipo del pueblo, 22 puntos más 11. Tercer lugar, Club de Fútbol Torino FC, 22 puntos más 9. Cuarto lugar, Lankin United con 16 puntos más 2. En el quinto, Real Chamelco con 13 puntos menos 9. En el sexto lugar, Dani Soccer con 9 puntos menos 20. Y en el último lugar, Santa Cruz Alta Verapaz con 8 puntos menos 19 en la diferencia de goles. Así que bien por el equipo de Fray, entonces, que terminó primerísimo lugar. Le sacó 6 puntos a los dos que venían como sublíderes por diferencia de goles. Salamá y Torino empataron a 22 puntos cada uno de ellos. Estuvo bien el equipo de Elmer Ricardo Volcol. Gran torneo para dichos, para el equipo de la Franja Transversal del Norte. Hizo un buen papel. Ahora prepararse para la recta final, a ver qué rival le toca en los 16avos de final, definitivamente. Así que veremos, ya les estaremos informando cómo se va a desarrollar entonces la parte final de este torneo de tercera división, que reviste interés porque es el campeonato donde hay 50% de posibilidades para ascender a la segunda división. Y también tenemos la información de la segunda división, jornada número 12, o sea la tercera fecha de la segunda vuelta de segunda división, en su fase de clasificación, en donde los equipos están buscando llegar con buenos puntos para la parte final, faltando 6 jornadas por disputarse en esta segunda vuelta. Falta mucho todavía por recorrer, son 10 equipos en cada uno de los grupos. Este es el grupo A de la segunda división. Los resultados del pasado fin de semana en juego de peteneros: San Luis FC perdió de local ante su vecino Poptún FC 0-4. 4 Poptún, San Luis FC 0. Otro de los encuentros, líder y sublíder, el equipo de Juventud Teculuteca empató con Cabañas FC, los dos zacapanecos, a 2 por bando. Juventud Teculuteca 2 goles, Cabañas FC 2 goles. Municipal R19 de Zacapa derrotó claramente al Deportivo Carchá, 3-0. Lamentable por el equipo de los Peces Cenizos, no pudo llegar al campo del David Alfonso Ordóñez Bardales a sacar por lo menos un punto, y fue derrotado claramente por el equipo Municipal R19. Otro de los encuentros, el equipo de Milton Manuel el Venadito Cabrera Castañeda, Club Social Deportivo San Cristóbal Verapaz, perdió de local en el estadio Eric Bernabé Barrondo 1-2 ante los Tiburones Rojos del Izabal JC. Así que el equipo de San Cristóbal se hunde más en el sótano. Y el otro equipo que ganó fue Flores FC de la cabecera departamental del Petén, 2-0 a Juventud Cachacera, este equipo de Quetzaltepeque, Chiquimula. Así que en esta jornada número 12 de la segunda división, pues definitivamente que se dieron resultados más que interesantes. Reitero, San Luis FC 0, Poptún FC 4, los dos equipos de Petén. Juventud Tecoluteca 2, Cabañas 2. Estos dos equipos son del departamento de Zacapa. Municipal R19 de Zacapa 3, Deportivo Carchalta Verapaz 0. Club Social San Cristóbal Verapaz 1, Izabal JC de Puerto Barrios 2. Flores FC de Petén 2, Juventud Cachacera de Quetzaltepeque Chiquimula 0. Con estos resultados que se dieron este fin de semana en los diferentes escenarios deportivos de la segunda división, Cabañas FC de Zacapa con 27 puntos más 11 en su diferencia de goles. En el segundo lugar, Poptún FC de Petén, 23 puntos más 14 en su diferencia. En el tercer lugar, Juventud Teculuteca, 22 puntos más 8. Cuarto lugar, Municipal R19 con 20 puntos más 5. En el quinto lugar, Flores FC con 16 puntos más 4. Sexto lugar, Juventud Cachacera, 16 puntos menos 3. En el séptimo lugar, San Luis FC de Petén, 15.0 en la diferencia. En el octavo, Deportivo Carchá, 14 puntos menos 8 en su diferencia. Mucha diferencia, muchos goles en contra para el equipo Pez Cenizo. Apenas 14 puntos, se quedó muy corto. En el noveno lugar, Izabal JC con 11 puntos menos 15. Y lamentablemente para los intereses de San Cristóbal, el Club Social Deportivo San Cristóbal Verapaz, 5 puntos apenas, menos 16 en la diferencia de goles. Está a 6 puntos de Izabal, está a 9 del equipo de San Pedro Carchá, que se quedó de último el equipo del Club Social Deportivo San Cristóbal. No pudo sacar un buen resultado jugando de local, cayó derrotado 2-1 ante los Tiburones Rojos de Izabal JC, definitivamente. Así que veremos cómo en los próximos partidos pueda recuperarse ya dentro de este torneo que ya entra a su parte final del torneo Apertura de la Segunda División, en donde definitivamente que los equipos están luchando a brazo partido, tratando de ganar los puntos necesarios para situarse en una posición privilegiada, porque reitero, el equipo de Cabañas con 27 puntos en el primerísimo lugar, el equipo de Poptún con 23 puntos en el segundo lugar, el tercer lugar Juventud Tecolutega con 22, en el cuarto Municipal R19 con 20, en el quinto lugar Flores FC con 16, en el sexto Juventud Cachacera con 16 también, en el séptimo lugar San Luis FC con 15, en el octavo Deportivo Carchá con 14 puntos, en el noveno Izabal JC con 11 y en el último lugar, en el décimo, Club Social Deportivo San Cristóbal Verapaz con solamente 5 puntos en su haber de este torneo de apertura en su jornada número 12. Faltan 6 fechas para que culmine, 18 puntos en disputa. Así que en el primer lugar no está garantizado el equipo de Cabañas, porque está a 4 puntos Poptún, está a 5 el equipo de Teculuteca y está también a 7 el equipo de Municipal R19, de los que están más cercanos, porque faltando 18 puntos, como ya les dije, todo puede pasar. El quinto lugar está a 7 puntos y veremos en los próximos compromisos de cada uno de estos equipos que nos puedan deparar en cuanto aquí al futuro de cada uno de ellos para buscar la clasificación. Son 4 también los que clasifican a la siguiente ronda, la fase final de este torneo de apertura. En cuanto a los torneos de tercera y segunda división, ¿cuántos equipos hay en tercera? Son 60 y en la segunda son 44 grupos de 10. Definitivamente que es importante hacer mención que ya en la segunda división hay jugadores que vienen de primera, dado de que en la segunda hay 4 plazas libres después de los 24, que es el límite de edad en esta división. Ya hay 4 libres que pueden ser contratados por estos equipos de la segunda división, los 40 equipos, se pueden rebosar de buena manera y entonces por eso se vuelven fuertes. Ya lo decía Milton Manuel Cabrera, el venadito, de que les ha costado a los elementos de San Cristóbal tener a bien resultados positivos, dado de que los demás equipos están bien preparados, bien reforzados, lo físico también, hay jugadores de mayor potencia física y también de mayor recorrido en los demás equipos, y obviamente pues San Cristóbal, que viene de la tercera división, y por eso el proyecto era para la tercera división este año, pero lograron un cupo en segunda, ahí están, pero no tuvieron a bien reforzarse de una manera positiva para ese torneo. Pero creo de que todavía hay tiempo para lo que resta de este torneo. 6 puntos, podrían cosechar algunos puntos para salir. Hasta el momento está en el lugar número 38, el equipo de San Cristóbal, de los 40. Hay que recordar de que el lugar 37, 38, 39 y 40 bajan a la segunda, bueno, y no hay cuarta división, definitivamente. Los de la segunda sí bajan a la tercera. Así que 4 equipos bajan del 37 al 40 y San Cristóbal pues no quiere ser ese equipo número 37, 38 hasta donde está actualmente. Tiene que sumar puntos, por lo menos en esta apertura, situarse de buena manera para que en el clausura siga también puntuando de mejor forma, cosechar con mayores jugadores, con jugadores de mayor bagaje y poder obtener positivamente los resultados y salir de la incómoda posición en donde se encuentra. Así que esta es la información tanto de tercera división como de segunda. En la tercera se jugó la última jornada de la fase de clasificación de esta apertura, en donde ya decía, Fray es el primerísimo lugar con 28. Y en la segunda división, como decíamos, todavía falta 6 fechas para terminar. Ahí está el Deportivo Carchá en el octavo lugar con 14 y lamentablemente San Cristóbal está en el último lugar con 5 puntos. No hay diferencia entre estos dos conjuntos altaverapacenses en la jornada número 12, o sea, la tercera fecha de la segunda vuelta de la segunda división. Nosotros nos encaminamos a la pausa, don Víctor. Regresamos con la información del deporte nacional e internacional. Regresamos en breve.
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6: 18 horas con 30 minutos.
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0: Bien, continuamos con la información del deporte nacional e internacional. Ya cuando son las 18 horas 30 minutos, 31 minutos, son los primeros 31 minutos en el Estadio Manuel Felipe Carrera, el Trébol, allá en la ciudad capital, en la zona entre 3 y zona 7 queda este escenario deportivo. Sigue el 0-0 entre Guatemala y Surinam. Y este resultado no conviene al seleccionado guatemalteco, tiene que ganar, pero todavía falta mucho, faltan una hora de juego. 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Y en cuanto a la primera división, también se jugaron los partidos de este fin de semana, la quinta jornada de la segunda vuelta, o sea, la jornada número 14. La jornada 14, faltan solo 4 partidos cada uno, faltan 4 jornadas para terminar la fase de clasificación del grupo A y grupo B de la primera división. Acá están los resultados de este fin de semana. Deportivo Mazatlán, jugando de local, cayó derrotado ante Coatepeque. Las Serpientes se levantaron de malos resultados y ganaron a domicilio 3-0 al equipo pepitero. El equipo de Quiché FC de local ganó 1-0 a los Peces Vela del Deportivo Iztapa. Santa Lucía, Cosumalapa y Aguacatán FC se suspendió el juego. Mucha lluvia ahí en Santa Lucía, está lloviendo fuerte, así que no se pudo jugar en próxima fecha. Al igual que la semana pasada, a mitad de semana, de Chichicasteco no pudo pasar a La Gomera, se cayó un arbolón, dice, y entonces tapó el camino, no pudieron pasar, se va a reprogramar. Entonces hay 2 partidos reprogramados. Juventud Copalera 2, Deportivo Gomerano 2. Chichicasteco FC 1, Huehuetecos 1. Reitero, en el grupo A, Deportivo Mazatlán 0, Coatepeque 3, Quiché FC 1, Club Deportivo Iztapa 0, Juventud Copalera 2, Deportivo Gomerano 2, Chichicasteco FC 1, Huehuetecos FC 1, y se reprogramó FC Santa Lucía con Aguacatán. En el grupo B, estos fueron los resultados. Nueva Santa Rosa 1, Club Social Deportivo Sayache 0. El gol fue anotado por Diego Julaj al minuto 47. Fray Janes 1, Deportivo San Benito FC de Petén 0. El gol de Julio Salazar al minuto 65. Club Deportivo Achuapa 1, AF Guatemala Los Académicos 0. Atlético Mictlán 3. Club Social Deportivo Chiquimulía 1, Saca Chispas de Chiquimula 3, Champs Guatemala 0. Reitero, Nueva Santa Rosa 1, Sayache 0, Fray Janes 1, San Benito 0, Achuapa 1, AF Guatemala 0, Atlético Mictlán 3, Club Social Deportivo Chiquimulía 1, Sacachispas 0, Champs, Sacachispas de Chiquimula 3 goles, Champs Guatemala 0. Así que estos son los resultados de la primera división en su jornada número 14 de la segunda vuelta de este torneo de apertura. En cuanto a las posiciones, en el grupo A, Huehuetecos en el primer lugar con 14 juegos jugados, 26 puntos más 14 en la diferencia de puntos. Segundo lugar, Ahuacatán con 13 juegos jugados, no jugó ayer, tiene 24 puntos más 10 en la tabla de en la diferencia de goles. Tercer lugar, Juventud Copalera, 14 juegos jugados, 21 puntos más 2 en la diferencia. Quiché FC, 14 juegos jugados, 21 puntos menos 2. En el quinto lugar, FC Santa Lucía, 13 juegos jugados, no jugó ayer, 19 puntos más 2 en la diferencia. En el sexto, Club Deportivo Iztapa, 14 juegos jugados, 19 puntos menos 1 en la diferencia. En el séptimo lugar, a raíz de su buena victoria, Coatepeque FC, 14 juegos jugados, 17 puntos menos 2 en la diferencia. En el octavo, Chichicasteco tiene un juego menos, 13 juegos jugados, 16 puntos menos 4 en la diferencia. En el noveno lugar, Deportivo Gomerano, 13 juegos jugados, le falta uno también ante Chichicasteco, 15 puntos menos 4 en su diferencia. Y en el último lugar, décimo lugar para Deportivo Amatitlán, 14 juegos jugados, 12 puntos menos 15 en la diferencia. En el grupo B todos tienen 14 juegos jugados, todos. Deportivo Mictlán tiene 30 puntos y es que le quitaron 3 puntos, tuviera 33, pero ¿por qué? Porque a raíz de no cumplir con los minutos de edad limitada, aunque pusiera a los 3 elementos que tiene derecho, 180 cada partido, ya no llega. Después de que Marco Antonio Morales no puso a los jóvenes muy pocos minutos y Adrián García va por ese camino, entonces ahorita ya no llega, por más que tomamos en cuenta 180 y lo que resta, ya no llega a los 1250 minutos, así que le quitaron 3 puntos y 10,000 quetzales de multa para los conejos mitecos. 30 puntos en la tabla de posiciones con más 19 en la diferencia. Nueva Santa Rosa tiene 30 puntos también, más 4 en la diferencia. Tercer lugar, Sacachispas de Chiquimula con 29 puntos más 18. Están pegaditos los tres. Cuarto lugar, Fraijanes. Buena temporada de Oliver López Paredes al frente de Fraijanes FC, que viene de segunda división. 20 puntos más 3 en la diferencia. Quinto lugar, San Benito, 20 puntos más 1. Sexto, Sayache, 19 más 3. Séptimo, Deportivo Achuapa, 17 menos 7. Octavo lugar, Chiquimulía con 16 puntos menos 2. AFU Guatemala, 12 puntos menos 16 en el noveno lugar. Y décimo lugar, Champs Guatemala, 5 puntos menos 23 en la diferencia de goles. Ya mañana les estaremos dando a conocer la jornada para este próximo miércoles, la jornada número 15 de la segunda vuelta se jugará el miércoles y el fin de semana la jornada número 16. Estarían solo dos fechas, estará terminando el próximo 25 de octubre la fase de clasificación de la Liga Primera División en el torneo Apertura 2026. Así que interesantes partidos que se vienen para lo que hay en la primera división en cuanto a su torneo de apertura. Qué bien por ellos, entonces está culminando este campeonato definitivamente. Así ya estamos entrando en la fase última, 4 jornadas nada más, se termina la fase de clasificación, reiterando de que se clasifican los dos primeros de cada grupo a la parte a los cuartos de final, los dos primeros, y del tercero al sexto de cada lugar, de cada grupo, van a jugar cruzados el tercero del grupo A con el sexto del grupo B y así viceversa, para sacar 4 equipos para hacer 8 y jugar los cuartos de final, en donde ya hay ya estarán los dos primeros de cada grupo. Así se está, así fue determinado el formato de competencia de esta primera división. Entramos de lleno entonces con los de la Liga Nacional, porque este fin de semana se jugaron 5 juegos a raíz de que Misco y Municipal no reprogramaron su juego. Municipal tiene 8 seleccionados más un cubano y más otro extranjero lesionado. Aquello de 6 extranjeros más 5 nacionales no se pudo dar en Municipal. Por eso dispusieron de mutuo acuerdo con Misco reprogramar su juego. Está muy diezmado, dicen, más un par de lesionados que tiene el equipo rojo. No quisieron arriesgarse de perder ante Misco o viceversa. También Misco aceptó porque tiene un par de jugadores en selección como José Bolaño, José Ra, y también su defensa central titular Allen Guianes. Así que los resultados de esta semana, inició el viernes 2. Deportivo Marquense derrotó a Antigua GBC 2-1 en el Estadio Marquesa de la Ensenada a las 20 horas con arbitraje de Orlando el Cantante Alvarado. Iba ganando el equipo antigüeño ya al minuto 89 y no soportó la presión del equipo de Marquense y perdió el jugador David Chuk al minuto 90 más 4 de los 11 metros. Derrotó al arquero Jorge Moreno para terminar el 1-1. Y al minuto 90 más 8, un centro de la izquierda, Carlos el Caliche Santos logró la ventaja para el equipo de Marquense, ya que Diego Fernández al 48 había adelantado al equipo antigüeño. Otro de los resultados, Cobán Imperial 2, Deportivo Malacateco 0. Habíamos dicho que era un juego directo y logró ganar el equipo de Cobán Imperial ante un Malacateco que en el primer tiempo casi no mostró mayor cosa. Cobán trató de llegar y logró conseguir el primer gol al minuto 11, casi 12, con Juan Carlos Winter, que entró de titular ya en su segundo juego, en detrimento de Uri Amaral y de Brian Calabrese, que el pasado fin de semana ni fue convocado tampoco. Así que Winter está haciendo de las suyas. Un centro de Delfino Álvarez desde la derecha, bien en el centro de la del área grande, logra conectar para vencer al guardameta Abel Guzmán, de buena actuación porque sacó 3 disparos con etiqueta de gol este muchacho arquero del Deportivo Malacateco. Y el otro gol lo anotó Kenneth Valdés, que entró en el segundo tiempo al minuto 79. Es un disparo de Ángel Cabrera que pega en el travesaño. Se había visto en el vértice, pero no fue un efecto difícil de ver. Ya no se veía porque estaba haciendo mucha lluvia y la neblina había bajado también. No se veía mucho. Y ojo, porque hay aficionados que en las redes sociales dicen, ¿por qué no juega Cobán Imperial a las 3? Pero vean esto, ya es fin de año y hay mucha lluvia. Cobán Imperial debería de programar, está bien, a la 1 o si no 2 de la tarde, porque ya de 3 en adelante es muy difícil, se torna muy oscuro el terreno de juego y no hay luz para poderlo activar. Así que bien, a la 1 de la tarde o 2 de la tarde, termina a las 4, suficiente tiempo porque todavía hay claridad. Así que ojo con el horario para el equipo de Cobán Imperial, porque es fin de año y luego entra la tarde-noche acá en la ciudad imperial de Cobán. Cobán Imperial en segundo tiempo logró hilvanar jugadas, como en el primer tiempo, una sacada espectacular de Abel Guzmán ante disparo de Byron Leal. Y en el segundo tiempo volvió a lucirse de buena forma este muchacho en 2 oportunidades para neutralizar y ahogar el grito de gol que ya cantaban los aficionados cobaneros en el estadio José Ángel Rossi Ponce. Bien por el equipo de Cobán Imperial, que paulatinamente está saliendo de las últimas posiciones. Ya está en el 9.º a 13 puntos y por ahí ya se está acercando a equipos que iniciaron bien, pero que están pinchando en los últimos partidos. En otro de los resultados, el equipo de Guastatoya sigue a tambor batiente, aprovechando que Municipal no tuvo su compromiso, ganando a ellos, están ahorita en el primer lugar. Obviamente Municipal le faltan 2 juegos, ante Antigua el próximo jueves a las 19 horas en el Estadio Pensativo, y el próximo 25 de noviembre ante el Deportivo Misco. Ahí estará el último juego del equipo rojo para sumar la misma cantidad de juegos para todos los equipos. Guastatoya 2, Aurora 1. El equipo de Guastatoya anotó por intermedio de el jugador Guastatoya anotó por intermedio de el jugador

de Aurora de penal había empatado transitoriamente el juego al minuto 45 más 7 en la primera parte, y Christopher Ramírez se dio fue el encargado de descifrar la victoria del equipo guastatoyano, 2-1 con arbitraje de Christopher Corado. Sí, estuvo. Y se me olvidaba, el pasado sábado, Xelajú Mario Camposeco en horas de la noche derrotó al Deportivo San Pedro, a pesar de que en los primeros 25 minutos se quedó con un hombre menos ante la expulsión de Kevin Ruiz. ¿Qué pasó con Kevin? Después de que estuvo en selección, no lo convocó Tena, le dio posibilidades para que jugara con su equipo. ¿Y qué pasó? Pues lo expulsaron. Pero aún así, con un jugador menos, no pudo Deportivo San Pedro, que viene a la baja, ha estado perdiendo últimamente. Solo de local ha estado fuerte, pero veremos, ahorita va a llegar Comunicaciones, va a llegar Municipal, equipos fuertes, veremos si logra seguir puntuando de local, ahí donde se hace fuerte, pero cuando sale ya es otro equipo. Xelajú 2, Deportivo San Pedro 0, Juan Luis Cardona 45 minutos más 2, y Steve Cárdenas al 70 le dieron la victoria al equipo de Quetzaltenango. Así que interesante entonces lo que hace el equipo quetzalteco. Ya está sumando puntos y ya se está acercando a las primeras de cambio en cuanto al puntaje de las primeras posiciones. Otro equipo que hizo bien las cosas el pasado fin de semana, para ser más exactos, el día de ayer, Comunicaciones, de la mano del mexicano Roberto Montoya, derrotó claramente al Deportivo Suchitepéquez, que cada fin de semana o cada que le toca juego se está convirtiendo en el equipo último en la tabla de posiciones. Es el equipo que marcha con pocos puntos. Comunicaciones 3, Deportivo Suchitepéquez 0, le dio un hálito de vida al equipo crema, al equipo venado, con anotaciones de Anderson Ortiz al minuto 23, Elzar Martín al 55 y William Omar Duarte, el colombiano, al minuto 63 de tiempo corrido. Le dieron la victoria al equipo de Comunicaciones con arbitraje del internacional Walter López en el Estadio Cementos Progreso de la zona 6 capitalina a las 19 horas, que dio como punto final el resultado de 3-0 del equipo Comunicaciones en contra del Deportivo Suchitepéquez, que ya vio ayer el debut de Omar Domingo Salazar, su actual técnico argentino, que hizo ya su aparición como timonel principal en el banquillo de los venados del Deportivo Suchitepéquez, que está viendo con esta pérdida que los demás equipos están ganando, se están alejando paulatinamente de ellos. Obviamente que si terminara el campeonato, el equipo de Malacateco y Suchitepéquez serían los descendidos, pero todavía falta mucho. Falta la segunda vuelta que se inició este fin de semana, y también el torneo de clausura del segundo tiempo. Así que ya don Hugo ya nos puso ahí a la disposición el segundo tiempo del juego. Ya estaremos observándolo. 0-0 todavía. Necesita Guatemala un solo gol para clasificar a los cuartos de final de la Nation League. Con la victoria de 1-0 no le importa el resultado de Honduras y Jamaica. Puede ser segundo o primer lugar, va a depender. Ya no depende también, ya no va a bajar a la Liga B, porque ya bajó El Salvador y Martinica también se quedó con 4 puntos. Todo de Guatemala con mejor diferencia de goles pasa a la siguiente ronda y también se salva de bajar a la Liga B. Así que no tiene peligro, es una presión menos para el equipo guatemalteco. Así que cómo ha quedado la tabla de posiciones en la Liga Mayor de nuestro fútbol. Todos, algunos como Municipal tienen 10 juegos y el equipo de Antigua tiene 11. El equipo de Guastatoya, 12 juegos jugados, 25 puntos más 6 en la diferencia en el primer lugar. Segundo lugar, el Club Social Deportivo Municipal, 10 juegos jugados, 23 puntos más 11 en la diferencia. Tercer lugar, Antigua GFC, 11 juegos jugados, 21 puntos más 4. En el cuarto lugar, Deportivo Marquense, 12 juegos jugados, 19 puntos menos 2. En el quinto lugar, Xelajú Mario Camposeco, 12 juegos jugados, 18 puntos más 10. Buena diferencia de goles del equipo quetzalteco. En el sexto lugar, Deportivo Misco, 11 juegos jugados, 18 puntos más 2 en la diferencia. En el séptimo

0: Cayó el Deportivo San Pedro, 12 puntos, 18 puntos también, pero más 12 en la diferencia también, igual que Misco en el octavo. Comunicaciones ya se está acercando, 12 puntos más 12 juegos jugados, 14 puntos, menos 4 en la diferencia. Noveno lugar ya ascendió Cobán Imperial, 12 juegos jugados, 13 puntos, menos 13 en la diferencia. Ahí tendrá que mejorar el equipo para no verse perjudicado más adelante. Aurora FC en el décimo lugar, 12 juegos jugados, 12 puntos, menos 4 en la diferencia. En el onceavo lugar, Club Deportivo Malacateco, 12 juegos jugados, 12 puntos, menos 7 en la diferencia. Y en el último lugar, los Venados del Deportivo Suchitepéquez, 12 juegos jugados, 6 puntos, menos 15 en la diferencia de goles. Bárbaro los Venados, porque no logran encajar buenos resultados, ni con los cambios de técnico, mal diseñado, creo yo, el plantel, porque para mí estuvo bien que haya llegado Corena, porque sí le hacía falta un contención, pero se fue Elmer La Tomasa Monroy, volantes quería Eric González, por eso se fue, pero ya no llegó ninguno hasta que llegó Carlos Artola, pero no es un jugador determinante, solo le hizo daño al Cobán Imperial en su debut, el único gol que anotó, de ella no se le ha visto mayor cosa al jugador Carlos Artola, que apareció con el Deportivo Petapa en Liga Mayor cuando este equipo estaba ahí todavía. Y que Suchitepéquez creo de que es uno de los equipos que podrían descender esa temporada. Llega y sale rápidamente, no sé si pueda salvarse, tendrá que reforzarse de buena forma en el torneo clausura, veremos a ver si hay dinero para ello. Y que entramos entonces en lo internacional, porque hay resultados positivos para algunos, otros no. En cuanto a la CONCACAF Nation League en la Liga A del Grupo A, el pasado 4, o sea, el día de ayer, los resultados del otro grupo, Trinidad y Tobago con Curazao empataron a 1. Costa Rica derrotó 2-0 a Haití en el Estadio Nacional, en el Estadio Ricardo Saprissa. Nicaragua 1, República Dominicana 2. Reitero, en el Grupo A, en la Liga A del Grupo A, Trinidad y Tobago 1, Curazao 1, Costa Rica 2, Haití 0. Nicaragua 1, República Dominicana 2. Las posiciones, Curazao en el primer lugar con 10 puntos más 7 en la diferencia, todos jugaron 4 juegos. Haití, 9 puntos más 4 en el segundo lugar, estos dos clasificados. Tercer lugar, República Dominicana, 9-0 en la diferencia. Costa Rica, 6 puntos más 2, se queda en la Liga A. Trinidad y Tobago, 1 punto menos 3, se va a la Liga B. Nicaragua, 0 puntos menos 10, también baja a la categoría B, a la Liga B del fútbol de Nation League de la CONCACAF. Sí, y en la Liga A del Grupo B, hoy en horas de la tarde, a las 16 horas, Martinica 1, El Salvador 1, los dos hasta el momento están condenados a bajar. Si Honduras no rescata por lo menos un punto en su juego más tarde ante Jamaica de local a las 20 horas en el estadio de el Chelato Cles, Marina capital hondureña. Guatemala está jugando ante Surinam 0-0 y también Honduras jugará más tarde definitivamente, así que veremos qué nos depara el juego entre Guatemala y Surinam, porque definitivamente que hay oportunidad para poder ganar 1-0, faltan 45 minutos para poder darle una victoria a los guatemaltecos y pasar a la siguiente ronda, porque tienen, dependen de ellos mismos, tienen un buen porcentaje de goles, más 6 en la diferencia. Así que Guatemala, bien por ellos. Y en cuanto a la UEFA, la Nation League en el grupo 1 de la Liga A, siempre grupo 1 de la jornada número 3, Francia 1, Italia 1, Bélgica 3, Turquía 0. En la jornada 4, Francia 4, Bélgica 1. En el grupo 2, jornada 3, Alemania 2, Grecia 0, Serbia 1, Países Bajos 2. El día de ayer, Grecia y Alemania empataron a 0-0 en la jornada 4 y Países Bajos derrotó 2-1 a Serbia. En el grupo 3, el 3 de octubre, día sábado, Croacia 0, Inglaterra 7, de visita le endosó un 7-0 a Croacia. Se fue triste, Luka Modric nunca había sido goleado en su propia cancha, dice. España 3, República Checa 1, anda bien el equipo español. Y para mañana jugarán martes el 6, Inglaterra ante República Checa y Croacia España. En el grupo 4, el jueves, Dinamarca 2, Portugal 4, Gales 2, Noruega 1. Y el día de ayer en la jornada 4, Portugal 2, Noruega 1, Gales 0, Dinamarca 1. Estos son los resultados de la Nation League de la UEFA, en donde definitivamente que están disputándose unos partidos más que interesantes. Bien, amigos, ha sido un gusto, un placer enorme haber estado con ustedes a través de Circuito Deportes y nosotros nos vamos al respectivo descanso y agradeciéndoles la fina atención ahí. Gracias a los buenos amigos de Cooperativa Cobán, Arrocera Polochic, Serigrafía Tezulutrán, Autorepuestos Los Tres Reyes y Café Cobán, a nombre de nuestro director Valdemar Max y en el Control Master, don Víctor Caunal y un amigo de ustedes, Carlos Enrique Paz, por hoy. Mil bendiciones, feliz noche, hasta entonces.
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2: 18:59.
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6: 20 horas con 13 minutos.
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1: 20 horas con 42 minutos.

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0: 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Es lo más sencillo, lo más práctico. 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
1: 21 horas con 6 minutos.
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0: 21:21.
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1: 21 horas con 41 minutos.
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1: 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Nuestra kapsula de la mañana. Como todas las mañanas, es la lectura del Santo Evangelio según San Lucas, capítulo 10, versículo del 38 al 42. Dice la palabra de Dios, en el nombre del Padre, del Hijo, del Espíritu Santo. Amén. En aquel tiempo, entró Jesús en un poblado y una mujer llamada Marta lo recibió en su casa. Ella tenía una hermana llamada María, la cual se sentó a los pies de Jesús y se puso a escuchar su palabra. Marta, entró tanto, se afanaba en diversos quehaceres, hasta que acercándose a Jesús le dijo, «Señor, ¿no te has dado cuenta de que mi hermana me ha dejado sola con todo el quehacer? Dile que me ayude». El Señor le respondió, «Marta, Marta, Marta, muchas cosas te preocupan y te inquietan, siendo así que una sola es necesaria. María escogió la mejor parte y nadie se la quitará». 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
2: 5 de la mañana, con 42 minutos.
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4: Buenos días, don... ¿Cómo se llama este? Buenos días, don Guillermo. O sea, que me puede hacer el favor de complacerme con algo de Lila, porfa.

Salsa Cholcahuacán, ¿cómo? ¿Cómo se llama ese, Chan? Cahua Víctor, yo no soy Don Guillermo. Cahua Mario Benjamín va a recuerdar los instantes. Trío los distantes, Chan, mi hijo Kevin Jonathan. Va a ver con qué barran ya las distantes. Va a ver con este caballo de patas blancas, ya casi que caballo de patas blancas con herraduras de acero. Guillermo, chancaba. Cahua cárcamo. Cahua Guillermo, ¿no? Con Chochi, chena cuart. Chochi, chena bichangru. Chan son de bichan rojo, caballero, chan de chene coño, que no. O cantan a oyar caballero. Abanan, se ha hecho elegir como han hecho. Cuál es Billy Shelley, como han trío los distantes, chan Kevin, Jonathan, o Christian, Anebla. Trío los distantes. 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
9: Las 5 de la mañana, con 58 minutos.

0: El ángel del Señor anunció a María.
1: Y concibió por obra y gracia del Espíritu Santo.
0: Dios te salve María, llena eres de gracia, el Señor es contigo. Bendita eres entre todas las mujeres y bendito es el fruto de tu vientre Jesús.
1: Santa María, Madre de Dios, ruega por nosotros los pecadores, ahora y en la hora de nuestra muerte. Amén.
0: He aquí la esclava del Señor.
1: Hágase en mí según tu palabra.
0: Dios te salve María, llena eres de gracia. El Señor es contigo. Bendita eres entre todas las mujeres y bendito es el fruto de tu vientre Jesús.
1: Santa María, Madre de Dios, ruega por nosotros los pecadores, ahora y en la hora de nuestra muerte. Amén.
0: Y el Verbo se hizo carne
1: y habitó entre nosotros.
0: Dios te salve María, llena eres de gracia, el Señor es contigo. Bendita eres entre todas las mujeres y bendito es el fruto de tu vientre Jesús.
1: Santa María, Madre de Dios, ruega por nosotros los pecadores, ahora y en la hora de nuestra muerte. Amén. Gloria al Padre, y al Hijo, y al Espíritu Santo, como era en el principio, ahora y siempre, por los siglos de los siglos. Amén.
0: Derrama, Señor, tu gracia en nuestros corazones, para que los que hemos conocido por el anuncio del ángel la encarnación de tu Hijo Jesús, merezcamos por los méritos de su pasión y su cruz, alcanzar la vida eterna. Por Cristo nuestro Señor. Amén.

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5: 7:03.
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0: 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Hola, ¿qué tal? ¿Cómo están? Muy buenos días. ¿Qué tal? ¿Qué tal amanecieron? Estamos de vuelta. Una vez más, estuvimos ahí en la madrugada, ahorita estamos otra vez acompañándoles con nuestra música la marimba. ¿Aló? ¿Aló?
1: ¿Aló?
0: ¿Qué?
1: ¿Hola, Víctor?
0: ¿Qué? ¿Qué
1: es una marimba?
0: ¿Para cuándo? ¿Qué
1: es una marimba?
0: ¿Para cuándo?
1: La cobañerita.
0: La cobañerita.
1: La cobañerita.
0: ¿Para qué nabo?
1: Banca.
0: Banca. Banca. Ah, banca noche. Casi cual. Aram banca, dará grabin que la cobanerita de calor. Banca noche, casi cual la cobanerita. Ahora en caballo, coche, si lleva la cuiva, ya me dice el negocio de TikTok, de la plataforma de TikTok, cuando quieran. 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
5: 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Coco Bonal de la clase de la mañana con 22 minutos saludando a Víctor Daniel allá en Mishkan Playa Grande. Saludo desde las Camelias allá Chepetén, Chengue de Puerto Barrios, aquí trabajo yo, Castiul. 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

Saludos para don Héctor Buck en sintonía en el esfuerzo 1. Ahí estamos saludando a cada uno de ustedes a esta hora cuando estamos llegando a las 7 de la mañana con 30 minutos. También queremos saludar a doña Mónica Turquey, a don Edwin Ordóñez en la segunda calle entre 14 y 16 avenida. El saludo también dice, buen día don Víctor, saludos desde Lanquín, muchas gracias por visualizarnos. Seguimos escuchando melodías a esta hora de la mañana y ya nos están tocando el timbre, vamos a ver quién, de quién se trata, vamos a escuchar. Para los sanpedranos, Carcha con la marimba Balam.

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Siwa, cordial saludo don Victor, gracias. Yo seré como es, ahora no fui con chicna columna, okay. Saludos y bendiciones, acá te estoy viendo en la que don Victor, aldea Los Mangales, San Miguel Tucuru. Ya. Abanan con chicna colono, nacía aquí, caruna, nacía. Había caruna, nacía. Abanan, aquí escuchando a todo volumen, salúdeme don Víctor. Yo soy Ernesto de Chiltocan, los Yalajui, Sebajui, Lichena, Anina, Tacuán, Garanzas, Cabalí, Comunil, Mayal, Santa Cecilia. 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
1: 7:42.
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4: Gracias a doña Romelia. Buenos días, Dios le bendiga. Saludos desde la zona 1. Y a un costadito de ella está doña Silvia, la familia Paz. Pou, Pau, Choc, Pou, Choc, Choc, Pou, algo así. Saludamos ahí en la zona 1 a toda la familia de doña Romelia. 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

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Hoy en nuestro calendario maya, el animal guardián es el pájaro carpintero. Nahual del día 10 noj, mes A, día del mes 10 ej, cargador del tiempo un quej, año maya 5154, fase lunar menguante. 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

Uno de Chamelco en San Marcos, doña Silvia, don Rosendo en Santo Domingo. ¿Y quiénes más ahí en Chamelco? Ah, don Manuel Tut, Manuel Tut. 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Buenos días, don Víctor Chino. Le saluda el Colocho y mi madre, doña Elvira Paná. Buena programación, que Dios me lo bendiga grandemente, don Chino. Van Dios ya, güey. Gracias. 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

0: 8:01.
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0: No hay corazón que Dios no sane, ni oración que Dios no escuche. Cuando no te salen las palabras, Dios escucha tu corazón. Buenos días. Hola, hola. Ya estamos aquí.
1: Llegamos.

Recuerda, mi hermano, mi hermana, que no hay corazón que Dios no sane. Ni oración que Dios no escuche. Cuando no te salen las palabras, Dios escucha tu corazón. Porque tu corazón experimenta todo lo bello.

0: amigos. Hoy es martes. Hoy es martes. Hoy es martes. Segundo día de la semana. Mis amigos, podemos estar dolidos, podemos estar golpeaditos del corazón, de la mente, o también sufriendo el cuerpo, porque el cuerpo sufre. ¿Lo sabía usted? Cuando nos descuidamos, ¿verdad? Nos damos una buena mojada y luego viene el resfriado. Ahí está el sufrimiento del cuerpo. ¿Quién tuvo la culpa? La lluvia. No. ¿Verdad que no fue la lluvia? Eres tú, te descuidaste, te mojaste, no te cubriste, ¿eh? Cada consecuencia, mis amigos, también tiene su inicio. Y uno mismo pues, también se descuida. Así que estoy con ustedes hasta las 10 de la mañana, o antes de las 10, ¿eh? Porque de igual manera hoy tenemos un día cargadísimo. Bendito sea Dios que nos da la gran oportunidad, nos da la vida, nos da la bendición y nos dice, hijo mío, levántate. Hija mía, tengo que trabajar otra vez. Bendiciones, buena mañana. Feliz martes y buen provecho a la hora desde el desayuno.
1: Buenos días, Don Valde. Buenos días, amigo. Martes.
0: Claro.
1: Saludos cordiales para todos los que están escuchando la radio, en especial a don José Alberto, Rigo López, Rigo Len, a Luis Len, a Freddy Cal, a Mari, a Marilu, a doña Martita, a don Arístides, a doña Fidelina Moraes, a doña Estelita, a todos los que están escuchando la radio, y un saludo especial para la familia Saúl desde la Ceiba, Tucurú. Compárteme con una música.
0: Por supuesto, amigo. ¿Cuál
1: será? Sin agua, don Valde.
0: Ves sin agua.
1: Saluda, Axel. Bendiciones.
0: Igualmente, amigo, bendiciones al amigo Axel hasta allá en los Estados Unidos en plena sintonía de la radio. Son las 9 de la mañana con 19 minutos, mis amigos. Y nos vamos a la cuenta de 3, 2, 1. Ay, canciones. Que a veces cuesta respirarlo. Pero también se anima uno, ¿eh? Hay que aprender a vivir la vida, mis amigos. No todo es color de rosa. No todo es dulce. También está el amargo. Bendiciones.
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0: Bienvenidas y bienvenidos.
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0: A Recordando la Ayer. Ya lo sabe. 4670-8536. Nuestra fuente de comunicación.

0: 8 de la mañana con 23 minutos, mis amigos. 23 minutos después de las 8 de la mañana, el tiempo de nuevo empieza a correr. Bendiciones, mis amigos. También para todos aquellos que ahorita, justamente en este momento, encendieron su radio. Buenos días, Valde. Compláceme con la música, velero llamado Libertad. Aquí te escucha Marta en Carlos V, ciudad de Cobán Alta, Verapaz. Bendiciones a papi y a mami. En plena sintonía de la radio. Animando su mañana, diciéndoles pues, buenos días. Hola. No vayan a ser como alguien ayer, ¿eh? Solo me conoce dentro y allá afuera saber quién es. Es que alguien pasa a ustedes ahí de frente a uno como a 30 centímetros y casi lo empuja y no lo conoce. Bendiciones, amigos, buena mañana. Es el humor del día, ¿no? A ver, siguiente comunicación a través de la línea telefónica 7952-1928. Hola, buenos días.
1: Buen día, don Valdemar.
0: Hola, buenos días, doña Fidelina.
1: Estoy todavía, mire.
0: Ah, gracias a Dios.
1: Sí, ahí escuchándolo, don Valdemar.
0: Qué bueno.
1: El saludo de Axel ahí, saludos para él también allá en el norte.
0: Allá está en el norte el hombre.
1: Que Dios lo cuide y lo proteja por ahí.
0: Así será.
1: Y a todos los que me saludan ahí también, don Valdemar, bendiciones. Ajá. Para todos ellos. Y así los me hacen compañía aquí en la soledad donde yo vivo.
0: Es que nosotros hacemos compañía, damos calor, desempolvamos todo.
1: Cuando está su programa yo no me siento sola.
0: Ah, bueno, qué bueno saber eso, ¿eh? Vamos a pedir más vida.
1: Sí, primero Dios que debe encontrar medicina a este mal que padece.
0: Bueno, sí. Tiene que salir de eso, ¿eh? Tengo sí, por Dios, seguro.
1: Dios sabe, ¿verdad? Hasta dónde lo va a dejar a uno y uno hay que estar conforme también, pero hacerse también del bien de sacas para
0: sí,
1: curarse.
0: Sí, tiene razón. Sí. Lo único que no hay que desesperarse, no hay que perder la fe y la confianza en Dios también, ¿verdad?
1: Nada, ahorita, el sábado tengo un examen allá en Jalapa y voy a ver cómo salgo. Primero Dios, que todo bien.
0: Todo bien, ya verá, todo bien. Ahí su resultado poco a poco va a ir mejorando.
1: Sí, don Valdemar, ya sabe que usted es una bendición aquí en mi casa, pues, porque su programa y todos los que le escuchan ahí y hablan ahí a la radio, yo siento que aquí están cerca de mí.
0: Qué bueno saber eso, doña Fidelina. Claro que sí, nosotros, entre nosotros mismos, nos podemos ayudar mutuamente, con palabras de aliento y todo eso, ¿verdad?
1: Yo le agradezco mucho, don Valdemar, y sus palabras me alientan mucho y me dan ánimo para seguir luchando.
0: Qué alegre, y para eso estamos, ¿eh?
1: Y ahí, Dios lo bendiga a usted, pues, don Valdemar, porque es un hombre, yo creo que muy especial, y a toda su familia ahí. Saludos, don Valdemar, y a todos los oyentes.
0: Muchas gracias, doña Fidelina.
1: Tal vez me pone mi cancioncita.
0: Ya se lo ponemos, ¿eh?
1: Ayer no me la puso porque sí, no tuvo tiempo.
0: Se nos fue el tiempo, sí.
1: Sí, gracias, don Valdemar. Dios le bendiga, pues. Feliz día.
0: Un abrazote. Se cuida mucho por allá, doña Fidelina. Por supuesto que sí, doña Fidelina. No hay enfermedad que no tenga cura. Y no hay problema que no tenga solución, ¿eh? Todo llega por bien también, ¿eh? Y se recuerda, todo mal llega por bien, ¿eh? O no hay mal que por bien venga. Bendiciones, mis amigos, así arriba los ánimos, así que usted diga, de Fidelina, no tengo nada, ¿eh? Bendiciones, gracias a Dios, mis amigos, que nos volvemos a encontrar, nos volvemos a saludar, es lo más lindo sobre esta faz de la tierra, porque el día de mañana es incierto, hoy es hoy, así que aprovechemos a lo grande, toca que compartir hoy, comparta, toca que solucionar un problema hoy, solucionalo, no te vayas a dormir con tu problema, con tu corazón hinchadito y tu mente también perdido. No, eso no es de humano, ¿eh? Por favor.
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0: 8 de la mañana con 30 minutos, mis amigos. 8 de la mañana con 30 minutos. Como si te da el tiempo se va. El tic-tac. Es como el corazón, ¿verdad?
1: Siempre vuelve a amanecer.
0: Nuestra frase del día, mis amigos.
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0: Si pudieras sentarte frente a la persona que más te lastimó, ¿qué le dirías?
1: Siempre vuelve.
0: Frase del día. Si pudieras sentarte frente a la persona que más te lastimó, ¿qué le dirías?
1: Tras la soledad, de nuevo brilla.
0: Frase del día, mis amigos.
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0: Complementando esta frase, recordemos que hay amores que no entienden de separaciones, ni de acuerdos, ni de sentencias. Y el de un padre por una hija es para siempre.

Y ahora sí. Bailamos, doña Fidelina. Bailemos. Suavecito. Derecha. Izquierda. Qué bonito, ¿no? Bendiciones. Buena mañana, 28 y las 9. 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

0: 8:43.
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1: 9:01.
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0: 9:23.
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2: 9:41.
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0: 10:02.
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0: Cardona.
1: Presente.
0: Marcos Estrada.
2: Presente.
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3: Presente.
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4: Presente.
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4: ¡Ah!

0: general, mi general. 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
0: Porque me acaban de abrir mi maletín, me robaron mis pestañas postizas, mi lápiz labial y mi pintura de las uñas.
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2: 10 horas con 21 minutos.
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1: 11 horas con un minuto.
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1: 11 horas con 22 minutos.
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4: 12 horas.
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11: Al mediodía en muchos templos de nuestros pueblos suenan las campanas para recordar el acontecimiento gozoso de la anunciación del ángel a María y la respuesta humilde y generosa de ella al plan de Dios. Llega entonces el momento de hacer una pausa en nuestras actividades para elevar nuestra oración a Dios pidiendo, por la intercesión de nuestra Madre Santísima, su gracia abundante sobre nosotros, nuestras familias y nuestro pueblo. El ángel del Señor anunció a María.
12: Y concibió por obra y gracia del Espíritu Santo.
11: Dios te salve María, llena eres de gracia, el Señor es contigo. Bendita eres entre todas las mujeres y bendito es el fruto de tu vientre, Jesús.
12: Santa María, Madre de Dios, ruega por nosotros los pecadores, ahora y en la hora de nuestra muerte. Amén.
11: He aquí la esclava del Señor.
12: Hágase en mí según tu palabra.
11: Dios te salve, María, llena eres de gracia. El Señor es contigo. Bendita eres entre todas las mujeres, y bendito es el fruto de tu vientre, Jesús.
12: Santa María, Madre de Dios, ruega por nosotros los pecadores, ahora y en la hora. nuestra muerte. Amén.
11: Y el Verbo se hizo carne
12: y habitó entre nosotros.
11: Dios te salve María, llena eres de gracia, el Señor es contigo. Bendita eres entre todas las mujeres y bendito es el fruto de tu vientre, Jesús.
12: Santa María, Madre de Dios, ruega por nosotros los pecadores, ahora y en la hora de nuestra muerte. Amén. Gloria al Padre, y al Hijo, y al Espíritu Santo, como era en el principio, ahora y siempre, por los siglos de los siglos. Amén.
11: Derrama, Señor, tu gracia en nuestros corazones, para que los que hemos conocido por el anuncio del ángel la encarnación de tu Hijo Jesús, merezcamos por los méritos de su pasión y su cruz alcanzar la vida eterna. Por Cristo nuestro Señor. Amén.

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1: 12 horas con 40 minutos.
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1: 13 horas con 3 minutos.
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0: 13 horas con 16 minutos.
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3: 13 horas con 31 minutos.

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1: 13 horas con 47 minutos.
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0: 14 horas en punto.
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Palabra triste que hace latir al corazón más fuerte. Pero tranquilo estoy, tú lo quisiste. Aquel amor tan grande ya no existe. Y tú eres culpable de su muerte. Víctima de mis hondas amarguras, amé las almas de cariño llenas. Y en medio de mis muchas desventuras, busqué quien comprendiera mis ternuras y quien supiera comprender mis penas. A tus formas de amar no me acomodo. Indignas de ser tuyas me parecen, pues entiendo el cariño de tal modo que si me dan amor lo quiero todo, todo. No acepto la parte que me ofrecen. Olvídate de mí. Y si algún día las penas de la vida te hacen daño, no pretendas buscarme. Soy extraño a tu dicha o a tu pena.

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4: 16 horas con 2 minutos.
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23: 17 horas en punto.

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2: ...17:02.
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Seguidamente háganos el favor de hacernos extensivo el siguiente saludo de parte de sus nietos en general e hija Norma Esperanza, así como de su yerno Marco Antonio y su esposo Don Carlos Vicente, para Doña Carmelina Cuya, que el día de mañana 8 de los Corrientes, mañana es 7, día de mañana 8 de los Corrientes, estará arribando a un año más de dichosa existencia. Si no es una molestia para ustedes, complacernos por favor con las canciones abajo solicitadas. Atentamente la familia Calcu de las Carmelitas y de la zona 10. Celaje está Canecos y un día de amor. Ok, mañana, o sea que es para mañana el saludo, pero lo anticipadamente lo leemos. Ahí estamos también, gracias, buenas tardes, ¿cómo están ustedes? ¿Cómo han pasado este día? Acá en Cobán llueve por rato, recio, y de ahí se quita, luego viene otra vez, pero ya estamos acostumbraditos, ¿sí? Así que feliz tarde a todos y a todas. Y gracias por la compañía y de su estación de radio 107.9. Recuérdese que su radio está al final de los cuadrantes, pero en el mero, mero centro de su corazón. Oganza tal como es la radio Gerardi, cuando se rapique, está saliendo radio a Panan, Sashkila Kwam, Sash Suluchla Kwam, Sash Marila Kwam, Charlotte Agosheval. 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

0: 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Mayal, ¿qué tal, don Víctor? Visualizando en Canilla 1, te saluda Pedro. ¿Qué tal, Pedro? ¿Cómo te va? ¿Cómo te ha ido? No te vi cuando llegué por ahí en las conchas. Solo vi al... ¿Cómo se llama este? 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
1: 17 horas con 21 minutos.
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3: Muy buenas tardes, don Víctor. Don Víctor, ¿sabe que me puede hacer favor de complacerme con algo de Alma Sanpedrana, porfa?
4: Claro que sí, don Cárcamo, claro que sí. Al ratín le vamos a compartir ahí mis Alma Sanpedrana. Visualizando en el esfuerzo, el esto Izabal, bendiciones a Enrique. Don Víctor, buenas tardes, visualizando en desde Columbus, Ohio. Saludos a la familia Kaluk en Chinajá. Ojalá en Chinajá, más sale hecho la Chinajá. Como Alex, Cuayet, Zacalis, Kiechak, Lecalo y Aran, Julia. Ojalá en el manantial, Tactic. 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

0: Tocan bien a Horror Nazi, sí, le jaló y le camigo Gerardo. 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
2: ¿Qué pasó con ese paraguas?
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Gracias Alma, bendiciones para toda tu familia. Así que gracias también a los de Rashuja que se toman ese tiempo de sintonizar y de visualizarnos.

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0: 17:43.
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Aprovechando el saludo a doña Flor, fiel oyente de Gerardi, ¿podría complacerme con flor de capomo? Claro que sí, saludamos ahí a doña Flor. Acá estamos con Flor del Capomo, con Fidel Funes. Y el saludo también para doña Olga Chocoja, allá por el sector 3 de Chivencorral. O Cambichalacuar, no como Pulacuayé, como le digo.

así como saludamos a doña Flor de María en Talpetate, toda la familia. También a doña Julia, a doña Vicenta, a doña Linda. Aquí en la zona 8, Ciudad Capital, visualizando. Gracias, aquí viendo desde Indonesia. Soy Alejandro. Ponga el piojo y la pulga, chenguelas, Alejandro. Saludo a que te estoy viendo desde Xcam, Playa Grande. Alfredo Yac. El piojo y la pulga, chenecalo. A bananles, che chacajuili, como un toje. Taque chacue, jonchikili, kawa, Jorge, jagan. 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

Chirra Tecli Marimba Orquesta. Ah, Manan, saludo. Acá te estamos checando en la radio Geraldi en Santa Cruz, Verapaz, 100%. 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Juan Naval y Asilar de la Coban Imperial de la Selección de Black España o Naval Chixcomón. 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
1: 18 horas en punto.
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0: ángel del Señor anunció a María.
1: Y concibió por obra y gracia del Espíritu Santo.
0: Dios te salve María, llena eres de gracia, el Señor es contigo. Bendita eres entre todas las mujeres y bendito es el fruto de tu vientre Jesús.
1: Santa María, Madre de Dios, ruega por nosotros los pecadores, ahora y en la hora de nuestra muerte. Amén.
0: He aquí la esclava del Señor.
1: Hágase en mí según tu palabra.
0: Dios te salve María, llena eres de gracia. El Señor es contigo. Bendita eres entre todas las mujeres y bendito es el fruto de tu vientre Jesús.
1: Santa María, Madre de Dios, ruega por nosotros los pecadores, ahora y en la hora de nuestra muerte. Amén.
0: Y el Verbo se hizo carne.
1: Y habitó entre nosotros.
0: Dios te salve María, llena eres de gracia, el Señor es contigo. Bendita eres entre todas las mujeres y bendito es el fruto de tu vientre Jesús.
1: Santa María, Madre de Dios, ruega por nosotros los pecadores, ahora y en la hora de nuestra muerte. Amén. Gloria al Padre, y al Hijo, y al Espíritu Santo, como era en el principio, ahora y siempre, por los siglos de los siglos. Amén.
0: Derrama, Señor, tu gracia en nuestros corazones, para que los que hemos conocido por el anuncio del ángel la encarnación de tu Hijo Jesús, merezcamos por los méritos de su pasión y su cruz, alcanzar la vida eterna. Por Cristo nuestro Señor. Amén.
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4: Buenas noches, muy buenas noches amigos, es un gusto y un placer enorme.